sé que sigues mis consejos y que estás aún muy lejos, pero entiende